voy temprano. ¿Y quién te dio permiso? Mi marido, ¿quién más? Mi marido y mi jefe. Y mi patrocinador. ¿Y algún problema?

para el padre Adán y Van Sonando Tus Músicas. Para Pedro Velázquez, de verdad, Jessica, te lo juro, me gusta, de verdad. Dice, pues, como dicen, no es bueno jurar en vano, entonces te creo. De razón estás aquí todas las tardes. De razón, de razón. Para Cruz Acosta, pues sí, Cruz Acosta. ¿Y tú a dónde te vas a ir ahorita? Ya que pues tú eres mucho de salida. Tú casi no te quedas en casa.

0: Bueno, familia, de esa manera hemos llegado a la recta final de esta programación, espacio de músicas variadas que llegó gracias a la confianza de Anónimo. Ahí los saluditos siempre ahí para él, aunque nomás está en modo silencio, pero saludos. Y saludos ahí para mi jefe también. Ay, no, bueno, para Cruz Acosta, me voy allá donde hay gimnasio, ir a ver quién más está disciplinada y seré sus padres. Bueno, para la chica antoniense, bueno, Jessica, si es así, mejor ya me voy. Cuídate, Jena. Hasta la vista, baby. Hasta la vista, baby. Ahí te espero mañana. Mañana, por favor, mañana. Mañana, quincha. Mañana, sí es obligatorio que llegues, chica antoniense. Ay, no. Para Pedro Velázquez, siempre pues solo ando en modo de silencio. Ayajá, ayajá, ayajá. Bueno, mañana te voy a estar saludando a cada rato. A ver si es cierto. Cuando escuchas tu saludo me mandas un like tan siquiera. Para ver que sí es cierto, estás ahí. Para el rey de las carreteras, nos deja un audio, vamos escuchando.
1: Bueno, hola, hola. ¿Qué rollo pues, Jessica? Ahora sí, ya voy a echarme tres, ya, por eso estaba yo aburrido sus músicas. Dios mío, dije yo. Ahorita pones mis 20 rolas, ¿ok? Ahorita te las voy a mandar. Bueno, vámonos.
0: Hola, hola, camarón sin cola.

0: para la chica antoniense y eso, porque a qué sorpresa me tienes que es obligatorio venir, dice nada, no hay sorpresa, nomás es obligatorio que vengas.
1: No llores, muchachita.
0: Ay, no. Porque puede ser que el día lunes ya me quieras extrañar y yo ya no esté, bro.
1: 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Mañana.
0: Ay, no. Bromas, ahí para Pedro Velázquez, hasta mañana, que Dios te bendiga siempre, que sea la luz de Cristo brilla sobre ti y tu familia, bendiciones, gracias Pedro Velázquez, igual, bendiciones ahí para ti. Bueno, ahora sí familia, me despido, nos estaremos saludando el día de mañana a partir de 2 de la tarde con nuestra cita. Fue un gusto haberlos, haberlos acompañado y saludado. Cuídense. Hasta la vista, baby.

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de Club Intimita. Algo de lo bonito que andamos estrenando apenas, igual que el primer día. Algo bonito que estamos por ahí entregándole a toda nuestra racita, esperando que le guste. Y bueno, vamos a continuar con los temas, con los saluditos por allá para toda mi gente que ya anda pisteando, que anda bailando. Y tenemos algo preparado.

pasé con un temita, algo de lo bonito que andamos estrenando apenas, igual que el primer día, algo bonito que estamos por ahí entregándole a toda nuestra racita, esperando que le guste. Y bueno, vamos a continuar con los temas, con los saluditos por allá para toda mi gente que ya anda pisteando, que anda bailando, y tenemos algo para todos.

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sí, pasé con un temita, algo de lo bonito que andamos estrenando apenas, igual que el primer día, algo bonito que estamos por ahí entregándole a toda nuestra racita, esperando que le guste. Y bueno, vamos a continuar con los temas, con los saluditos por allá para toda mi gente que ya anda pisteando, que anda bailando, y tenemos algo preparado.

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sí, pues aquí un temita, algo de lo bonito que andamos estrenando apenas, igual que el primer día, algo bonito que estamos por ahí entregándole a toda nuestra racita, esperando que le guste. Y bueno, vamos a continuar con los temas, con los saluditos por allá para toda mi gente que ya anda pisteando, que anda bailando.

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pues se quedó un temita, algo de lo bonito que andamos estrenando apenas, igual que el primer día, algo bonito que estamos por ahí entregándole a toda nuestra racita, esperando que le guste. Y bueno, vamos a continuar con los temas, con los saluditos por allá para toda mi gente que ya anda pisteando, que anda bailando, y tenemos algo preparado.

Así pues, aquí un temita, algo de lo bonito que andamos estrenando apenas, igual que el primer día, algo bonito que estamos por ahí entregándole a toda nuestra racita, esperando que le guste. Y bueno, vamos a continuar con los temas, con los saluditos por allá para toda mi gente que ya anda pisteando, que anda bailando, y tenemos algo preparado.

Estamos arrancando espacio de Cantina Mix. Bienvenidos y bienvenidas a nuestra programación el día de hoy de nuevamente. Un gusto poderles saludar. Muy buenos días ahí para cada uno de ustedes.

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1: Bueno, ahí estamos entonces. Hemos escuchado estos éxitos por acá. Bueno, ahí estamos entonces, familia. Todos los que por ahí se encuentran en sintonía, pues sean todos bienvenidos. Nuestro espacio de músicas adoloridas en el espacio de Cantina Mix. Músicas que de verdad les mata. Músicas que de verdad los hace recordar a sus ex mujeres, a sus ex chavas.

0: Siendo con estos éxitos por acá, a todos los que por ahí se encuentran en sintonía, pues muy buenos días ahí para cada uno de ustedes. Gracias por estar acompañándonos en esta programación de Cantina Mix. Espacio que llega gracias a la preciosa Sofía Hernández, a nuestra programación de 120 minutos de espacio. Así que bienvenidos, muy buenos días a todos y a todas. Que por ahí nos acompañan, ahí para Juanito Guzmán de Chivarreto, ahí para Sofi, por si ya está allí. Y si no, mira,
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0: ahí para Sergio Pastor, ahí para Pedro Velázquez. Hola, buenos días, saludos.
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0: Saludos, saludos, Pedro, así me gusta que seas puntual.
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0: Ay, ay, ay, qué borro sé vivir sin ti. Ahí para Pedro Velázquez. Hola, buenos días, saludos, corazón. ¿Cómo amaneciste? Parte de mi cosdía, bro. Tampoco soy parte de tu cosdía, no lo sabía. Saludos, saludos, Pedro Velázquez. Gracias por la sintonía.

para, venga. Yayu. Buenos días, familia. Ya en escuch, saludos, familia. Bienvenido a Venga, hasta Cuijre. Bienvenido a nuestra programación de Cantina Mix. Ahí estás, ahí para Pedro Velázquez. Gracias por la sintonía y para Muchacho Feliz. Muy buenos días, Adeline. Me incluyes dos músicas y hay en sintonía. Dice por acá, muy bien. Estaré complaciendo ahí para Muchacho Feliz.

0: Ahí para Peluchito López, dice por acá. Muy buenos días, Adelis. Buenos días, mi cosita rica. Ahí está. Mi flaquita, mi amor, mi vida, no hay nada de saludo para mí, ¿verdad? Soy tu fiel, fiel sintonía y nada de saludos. ¿Qué está pasando, mi amor?
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0: mi amor, che, mi vida, chicosita rica, ahí sí.

¿Cómo estás? La música de Corrido Mix te sigo esperando y de Alan Walker te vas y no volverás y la de Grupo Firme nunca supiste, te esperé un día mañana para ti, dice por acá Mac. Gracias Mac, bienvenido a nuestra programación, un gusto poderte saludar en esta hora de la mañana de este día viernes, viernesito alegre, viernesito de lluvia. Ahí para Benja, cuando yo me emborracho, yo escucho estas músicas de los Ramón Ayala. Y me llevo, que me lleve el diablo de los caminantes, todavía te quiero. Uy, uy, uy. O sea, que reconoces que sí tomas un tus traguitos de la Benja.

Y para mi amistad no tiene precio. Bienvenido a nuestra programación, mi amistad. Buenos días, nena. Sin corazón, saludos. Ya llegué. Bienvenido. Bienvenido. Ahí para mi amistad no tiene precio. Ahí para Anthony García, dice por acá. Hola, hola, Delis. Ya llegué, le me complace con dos canciones. Uno de Tierra Cali, 40 copas de vino. Y el otro de Los Rayos de Oaxaca. Qué duro es llorar. Eso. Ahí para Faustino, bienvenido. Hola, hola, mi preciosa Delis. Me complace con tres rolitas de Los Temerarios. Es ella la causa y sufriendo penas. Y la otra de Sergio Mendivil, demasiado tarde. Porfa, Delis. Muy bien, estaré complaciendo con la música. Santi Faustino, bienvenido a la programación. Ahí para Benja, ya no quiero tu cariño de Los Temerarios. Susla. Ya no quiero tu cariño, chicala, jutla.

0: Ya, mi niño, ya deja de tomar, ya olvídala, no vale la pena.
1: No, mi Rodo, no quiero ni puedo olvidarla.
0: Ay, hermano, pues órale pues, ahí nos vemos. Échale ganas, pues, hijo del coche. Ay, ya, va.

Ahí estamos entonces, ahí para Pedro Velázquez, me cae bien para algo. Me caes bien, dice, me caes bien, che, ¿a poco no te caía mal? Ah, bueno, ¿a poco te caía mal? Ay, no, algo mejor, Adeline. Compláceme con dos canciones, uno de los rehenes, ni una lágrima más, y la otra con los caminantes, eres una blanca palomita, por favor. Y saludos a la Sofi, al César, a la Vázquez Mari y la Chihuil, si llega, y la Jessica, dice por acá. Muy bien, gracias, estaré dando los saludos cuando lleguen. Porque creo que ninguno está en sintonía ahorita. Ahí para mi ex amor, bienvenido mi ex amor. Buenos días ex amor, que hay, hoy sí madrugué. Eso es lo que me gusta, el ex amor, que hayas madrugado solo para escucharme. Ahí está, seguí para Nicolás Velázquez, solo buenos días, Adelis, ya saludos, León, porque no escuché que me saludas y me puedes complacer con dos canciones. La primera, Sigues Dentro de Mí, con Los Inquietos del Norte, y la segunda, Tiempo al Tiempo, con Los Inquietos del Norte. Gracias, Adelis. De nada, Nicolás, ya tú sabes. Ay, ay,

Continuamos con más en nuestro espacio de Cantina Mix, espacio que llega gracias ahí a la preciosa Sofi Hernández, en nuestra programación de 120 minutos de espacio.

0: amor, me incluyes la de los Tucanes de Tijuana desde que te amo y la de Fugitivos en la mitad de la noche.
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0: Bien, gracias. Mi precioso. Digo, mi ex amor.

0: Gracias a cada uno de ustedes que se encuentran ahí en sintonía.
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0: Complaciendo ya Peluchito, el arquinchacho que luego recuerdo con Peluchito. No me sugirió música.

0: disculpa, solo que tuvimos un apagón.
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0: ahí está, sí, para... ahí para mi ex amor, ¿ya ves? ¿Qué dijiste? Y no me pongo las pilas y me dejas por otro. Por eso aquí estoy presente ya.
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0: Órale, pues solo por eso. Por eso dicen que cuando uno tiene algo no lo valora, pero cuando lo pierde, ahí sí, hace todo lo posible para recuperar, broma.
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0: ahí está, soy broma. Una mi agua de limón por ahí hecha, vale, vale. ¿Cómo así? Una mi agua de limón por ahí hecha, huele mi guanima. Dice por acá, sus lanchers, duele tu guanima. Bueno, ahí va tu agüita de limón.
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0: Ahí para Peluchito, neta, te extraño mi vida. Y que venga por tu maldito amor con Vicente Fernández y la mesa del Rincón de los Tigres del Norte. Y que sube y sube y sube ese volumen. Te amo, mi amorcito flaquita, dice. Ay, ajá, ¿y eso por qué me andas diciendo esas cosas, le Peluchito? ¿Qué ondas? ¿Qué mosca te picó?

Ya ves, ex amor, tú nunca me dijiste así, te amo, mi vida, mi cielo, nunca me dijiste eso, Calé. Como te lo dije, cuando terminamos, si no me valoras, otro lo hará, chingada, ¿verdad?

Ahí para Peluchito. Ah, pues apuesto, no te digo, pues no que digamos que ya lo vas a dejar a tu ex y resulta que vas a regresarlo todo eso. No, pues wow. Ay, no. ¿Cómo así, Peluchito? No entendí tu palabra. Ahí estamos, familia. Estamos en el espacio de Cantina Mix. Por favor, hágame la campaña de enviar solo músicas adoloridas, músicas de desamor. Por favor, no músicas así. Bromas. Jack Mir, Mac.

0: Ahí para Terry, bienvenido a la programación. Hola, hola, porfa, mix quebradita de Tierra Cali, te amo de los Acosta. Y va y baila esta cumbia de Selena para complacer al chiqui. ¿Cómo sí? Al chicliqui. Chicliqui, ¿qué es eso?
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0: qué raro nombre es el chicliqui.

amor, es que así somos los ex, mi amor. Tenemos los sentimientos al revés. Después hacemos las cosas cuando ya vemos que está, que está perdiendo. Esa no. Para Max, solo escuchas las letras. Ash, tú, es que yo escuché al inicio. Parece como que es un parece, bueno, se escuchó una música diferente cuando inició, pero ya luego ya ya lo escuché. Por eso ya que voy a hacer, dije, sí. Ahí para traviesa. Ay, adolorida y escalona. Estoy triste por ahora. Mij, hoy es viernes. Alegre, mij. Sí, pero así se trata nuestra programación, cha. Que sean músicas adoloridas. Dale, patrocinador, ale. Ahí estamos, con la 7 y 20.

0: Bueno, y para traviesitas, chaca doloridos, güey. Chaca doloridos, güey. Ruclet, güey. Utla, batarrele, tuche, y diareta, tuche, arele, sofi, hernández, calor. Ella es la patrocinadora, le tucha, res nomás. Anda de vago por ahí. A ver dónde andará ahorita. Ahí estamos entonces complaciendo más música. Sugerencia ahí de hija al Chapincito Hernández. Músicas adoloridas en el espacio de Cantina, mi.
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0: Están ahí para chicos, roba miradas. Hoy se bebe, ya vine mi locutora favorita. Hoy sí llegué un poco tarde. Que siempre llegas tarde, chicos, roba miradas. Siempre llegas tarde. No hay ni un día que llegues primero que yo.

Vamos ahí para... Venga, esa no es mi música. Este por acá. Ya no quiero tu cariño, pero es que no me aparece. Ya no quiero tu cariño. Ya no quiero tu cariño, pero de los caminantes me aparece. Venga. Ya no...

inglés, ahí me avisas. Y si no, pues la Kinchup Nice, Kinchup Nice. Ahí para Chico Roma Miradas. Nos sugiere dos músicas, muy bien. Ahí para El Conquistador. Nos sugiere una música, muy bien, gracias. Estaré conversando con la música.

0: Ahí están, seguí para Araceli. Hola, hola, y un saludo pa' Mile o me voy. Pues la verdad, no hay un saludo, hay muchos saludos si quieres. Ahí están, seguí para Chico Ruma, mirada, dos músicas lindas. Hoy se bebe, Adelis, esa no, porque lloro. Hoy se bebe, ¿y eso por qué? ¿A quién te recuerda? Aún tu ex, me imagino. Ahí están, soy Brantoni García. Eso, gracias, mi amor Adelis. Besitos, muac, muac, chac, muac.
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0: Ahí para el conquistador, dos músicas lindas. Ya vine yo, bienvenido, conquistador. Gracias por la sintonía.
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0: La siguiente de Anthony García con estas músicas. Luego vienen las músicas de Santi Faustino. Y así pues vamos complaciendo con más.

gracias por la sintonía. Y para Chico Roma Miradas, es que extraño la Jessy Adeli. Como si fuera que la Jessica se fue en otro país. Y eso es lo extraño. Quizás el nuevo Chico Roma Miradas hoy se bebe y hoy se bebe. Ahí estamos entonces, complaciendo con más música, músicas adoloridas en el espacio de Cantina Mix. En nuestra programación de 120 minutos de espacio que llega gracias a la preciosa Sofi Hernández. Ay, ay,

0: Para Sofi, hola, hola, saludos mamacita delis. Y Ashen, puente que enrí, aquí voy a estar en sintonía, en silencio, pato mami.
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0: Suelta dos rolas, la primera de Temerarios, mi alma reclama. Y la segunda de Chuy Lizárraga, partido en dos. Así, ay, uy, con tus rolas, Sofi.
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0: Ahí para mi amistad no tiene precio. Ay, uy,
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0: 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Ahí están, ahí para Chico Roba Mirada. Es que lo quiero mucho. Jessie. Ay, chola, tampoco te andes ilusionando. A todo Chico Roba Mirada. Ahí para mi ex amor. Ay, ay, ay, pero qué música cantinera. ¿Qué pasó? ¿Qué pasó? ¿Qué pasó? ¿Qué pasó con mi mezcal? Ahí va tu mezcal. Hola, cabrita, nuestra cantinera, o sea, nuestra mesera, no está. Por eso es que yo estoy ocupando, pero a veces no puedo. Broma.

Estás ahí para bebecita. Hola, hola, chulada. Hola, hola, mi bebecita hermosa. Y en tu bonita programación. Saluditos, serías tan amable en la canción de Tentación. Amigo y temerario, es tu última canción. Claro que sí, mami, sí, lo siento. Por ahí las disculpas, ¿ok? Ahí las disculpas. Solo que por si acaso, Jack Mix Chick, hago tus músicas. Es que ahorita tengo un sinfín de sugerencias todavía. Ahí para Sofi, saludos Pedro Velázquez, saludos Pedro Velázquez. Saludos, mi amistad sin valor. Suelta mi agua mineral. Ahí para Benja, ¿hace falta alguien en esta cantina? Sí, hace falta la mesera. Ahí para Satanás, saludos a Delis, la uno, la dinero, bienvenido Satanás, ¿qué tal? Ahí para Chico Roma Mirada, hoy voy a ser el Capitán Azul, es Chachuy, hoy se bebe. Bueno, sí, bebecita, le das esa oportunidad al Chico Roma Miradas, va a ser el capitán del equipo azul, hoy cha, no sé qué dices.

Yo como mesera los atiendo la otra semana. Ya dije, la bebecita es capitana. Ahí para bebecita, Sofía, ¿qué dices tú? ¿Me quedo yo de capitana o la niña que tiene rosado boca? El roba miradas, chiste. La niña, ch... No, ahí sí, la niña que se lo...

Bueno, estamos ahí para Chico Roma Miradas. Saludos para la Vázquez Mari, la que está allí cerca. Bueno, saludos para ti, Vázquez Mari, por si estás ahí en sintonía. No creo. A ver, la Vázquez Mari ahorita, saber dónde anda, está. De seguro ya se casó, digo yo, porque no ha aparecido. Ha dejado abandonada ahí para Benja. No me hace falta tu amor de los temerarios, mula. Ay, perdón, digo amor. Decilo otra vez y tajun. Tajun capau, chacre. Jack Mixi, lo hago tu música, la Benja. Ahorita quedaste de último. Ahí para Araceli González, con esas músicas, como que tengo ganas de llamar a mi ex. Bueno, eso sí tiene su número todavía. Ahora sí ya lo bloqueaste, si lo borraste, pues ¿cómo vas a llamarlo? Ahora si no lo bloqueaste, ya lo tenés ahí como amigo todavía, pues se vale llamarlo. Ay, no. De nervios llamar al ex, digo yo.

Escuchando bien, chulada, el robamiradas no escucha sus retos. Se va y luego llega de nuevo. Eso es lo que he escuchado de él. Chis. Ay, no, ¿a poco sí, chico robamiradas? Dejas tus retos y te vas, ¿le? ¿No hay? O sea, que te vas en otra radio. ¿No hay?

Y Brahma, ¿ves cómo son esos? Y a mí no me haces mi reto. Y estoy desde que empiezo y voy cuando terminas. Soy fiel. Y eso es fregar. Hoy sí voy a hacer tu reto, Lemak. Déjame tu color y tu música de una vez porque a veces se me olvida.

Sí, bueno, chico, no va a mirar así. Yo nunca hago eso, yo, Adelis. Tú sabes, cuando llega la hora del almuerzo, 1:30, 1:30, 1:30 y se bacha. No sé, chico, no va a mirar. Dices que te vas a ir a comer, pero quién sabe, así dicen ya las audiencias, le que estás en otras radios, ¿verdad?

0: Y para Benja, ahí para Sofi. La bebecita será la capitana hoy, ya dije, ya dije. Ahí estamos complaciendo a mi ex amor con estas músicas. Ahí para Francisco, hola, muy buenos días. ¿Qué tal? ¿Cómo estás? Mi amor, ¿cómo amaneciste? Cuéntame cómo te estás comportando. Me extrañabas mucho, mucho tu sonrisa, Delis. Mi amor, si todavía te da tiempo y me complaces con una canción de los Greys, una noche me embriagué. Gracias, preciosa bebecita. Ya te tengo en mis manos, pero tienes una oportunidad si quieres arrepentirte. No te estoy amenazando, es una advertencia. Atentamente, mal.
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0: Ahí está, soy para más. Mi color de boxer es tu color de boxer, yo creo que es amarillo.
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0: Complaciendo con más de los éxitos por acá, familia.
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0: Ahí estamos, ahí complaciendo ahí a Nicolás, ahí para Mac. Ay, solo voy a ser aficionado. Ahí sí. O sea que no vas a querer jugar. Bueno, bueno. Quintari,
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0: Ahí para mi ex amor. Gracias, ex amor. Gracias, ex amor. Haz igual a la lecha, toxo ex amor, pero no da. Ahí para chico, Roma Miradas, dice por acá. Adelis, ya fui a traer otra tu nueva audiencia. Se llama Hernández Tecum Stephanie. Ahí lo acepto su solicitud, cha. Ya lo acepté, cha. Buenos días, dice por acá. Buenos días, preciosa Hernández Tecum Stephanie. Bienvenida a nuestra programación. Le damos la bienvenida con unos destapes, ya que estamos en Cantina Mix.

0: la tarde ya, ya casi una hora estoy. Que no seas mentirosa, Deli, salada. Salada, pija, huejas, le veja, que yo te voy a traviar, señor. No,
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0: Tú llegaste a las... ¿A las qué? A las 10:38, ¿cale? Ahorita son a las 11:24. Falta unos cuantos minutos para que llegues una hora, cabal, y suena tu música.
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0: Ahí, pero chico, no me ha mirado hoy, sí, cuatro retos, ¿verdad, Deli? Cuatro retos, ¿ya? ¿De qué o cómo?

Están ahí para bebecita, gracias por la confianza, Sofi, chulada. Benja, pasas por mí hoy en donde trabajo, bebé. Ay, ay, papi, ya te necesito, chiste. Francisco, no jodas, antes que te pongo en cuatro, chiste. Puro azul, puro azul. Ayer, peluchito, ¿puede ser el capitán el día de hoy? Ahí nos puedes decir y confirmar si vas a poder, porque esto requiere de mucha responsabilidad.

0: Bueno, ahí estamos complaciendo ahí a Terry con estas músicas de Ibra. La preciosa Hernández, Tecume Stephanie. Saludame al chico Ropa Miradas, mi niño hermoso. Uy, uy, uy, mi niño hermoso. Saludos para ti, chico Ropa Miradas, de parte de Stephanie. Ahí para chico Ropa Miradas, a lo haces bien su bienvenida y manda sus mua mua. Mua mua para ti, Stephanie, de parte de chico Ropa Miradas.
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0: Ahí, Brand Sophie, 6x4 tus retos, pero si buenas rolas buscas ahora, si no, mejor solo sentate ahí, ve. Estamos entonces ahí para Satanás, dice por acá. Sí, sí, traviesa, yo llegué primero que tú, mi ex. Ahí para Peluchito. A ver, mi amor, me mencionaste, me hablaste, pero lastimosamente que yo ya no tengo equipo. Tú sabes que mi equipo es rojo, pero ya lo destrozaron y ya están en otro equipo. Yo nada más voy a estar de aficionado también, mami. Me gusta meter gol, pero ya lo arruinaron mi equipo. Ay, con loco, pues puedes retomar el equipo rojo, ¿no? Si quieres, va y lo dejo al cuestión de los capitanes si desean cambiar sus colores, lo había dicho. Ay, para Francisco, preciosa Adeles, mi amor, me encanta cuando bajes de las gradas. Saludos cuando... Saludos, cuñado Benja, hoy te voy a revelar tu carne. Realmente, ¿quién es? Me imagino, el Benja anda temblando sus patitas. Saludos, preciosa, guapísima, traviesa, ¿cómo estás, mi reina? Por favor, mi amor, lee bien el mensaje. Seguramente no está usando tus lentes, dije, man, man. Y saludos para el padre Adán, más conocido como César. Estoy leyendo bien los mensajes, Francisco. La cosa que tú no lo escribes bien, ese es tu problema. Ahí están, su libro traviesa, Calo es mi hermano. Por eso igual hablamos mal palabras. Ahí están, su libro Antonio Velázquez. Hola, buenos días, Antonio. Ahora sí, muchachas, arrancamos con el Cantina Mix Mix y Casmix. Hago sus músicos, chica, y las disculpas, pero ahorita tengo un sinfín de sugerencias.

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Vamos programación de retos musicales. Después de que llegue, gracias al chico travieso y la chica traviesa. Vamos a ir por acá. Vamos a ver. Bueno, ahí estamos entonces, el peluchito pues no me dijo si va a aceptar ser el capitán, muchachas, ¿qué vamos a hacer? ¿Aceptas tu Benja? Claro, segunda vuelta. Para ir de una vez, porque si no, solo así para Stephanie, Hernández Tecumbo, Hernández Tecumbo, Stephanie, mi guapo, ay, gracias, gracias, che guapo, chichico roba mirada, estaré, ay. Ahí para Pedro Velázquez, ¿qué pasó con los saludos que le mandé a la Sofi? El Cesarín ese ya no saludas, ah, pero cualquier cosa, sí, cuñado, cuñado, dice Shuk su modo, ese César. Ahí estamos, gracias por la sintonía, ahí para Satanás, dice por acá. Ay, ay, uy, ya cerró la partida en dos, me hizo recordar mi ex. Ay, uy, Mari, ¿dónde estás? ¿Quién te está acariciando?

la bebecita. Dice por acá la bebecita que dejó las canciones de los retos. Como que aquí se durmió la locutora. Nos saludamos hasta el lunes.

traviesa. Francisco, saludos cordiales. Vaya Delis, y hasta la próxima. Hey, para Sofi, ayuy, gracias por mis rolas, mamita. Aquí dejo mis rolas, gracias, mami. Pero es que el equipo rojo o naranja, pues nadie quiere hacerse cargo del su equipo. Así si no podemos jugar. Ahí estás, el Luchito. Muchísimas gracias, mi amor. Yo pensé que ya no estás. Yo ya estoy triste, ¿no? Porque así ando aquí. Ahí para Nicolás. Ahí está mi música, chao. Mi plaquita Delis, dije que no la critico. Bien, puro equipo azul, chévere por acá, Nicolás. Gracias, Nico. Ahí para Rey de las Carreteras, Mensa, estás ahí. Ahí está tu menso. Ahí para Chico Ropa Miradas, gracias por mi saludo, Pedro Velázquez. Igual saludos para ti, bendiciones siempre. 5 horas después, agradece el Chico Ropa Miradas. Ahí para el Conquistador, aquí dejo mi música azul, dice por acá. Ahí estamos, ahí para. Vamos a ver. Ahí para Pedro Velázquez, ahí para Sofi. Pedro Velázquez, ya no la haces. Su cumpleaños, el Chico Roba Miradas, ya no le das nada. Mira, ya no te pela. Mejor hace el nuestro, le Pedro, pa Sofi. Ahí para Benja, para Peluchito, para Francisco, pues no sé ustedes, muchachos, si quien desea ser el capitán de ustedes, ustedes son del equipo naranja o rojo, no sé. Por favor. De una vez, porque los azules ya están listos y ustedes, ni madre.

Ahí para Peluchito dice, sin miedo, sin miedo y sin miedo. Sin miedo, mami, sin miedo, aquí estamos, como siempre, vámonos pues, ¿quién dijo miedo? Aquí las canciones. Vamos pues, sería naranja, rojo, sería naranja, rojo, ¿sí? No, Peluchito, tenés que elegir solo uno, si es el naranja o es el rojo, para buscar tu canción aquí. Porque si no, más me va a dificultar, ya lo busco, chic, después no me va a dar, entonces de una vez, por favor. ¡Por favor!

estamos entonces. Bueno, mientras ahí para Mac, aquí sigo, aquí ves. Ahí para Sofi, ay ajá, aquel de nosotros, Pedro. Yo sí te hablo, Pedro Velázquez, no como el chico roba miradas. Solo te habla cuando necesita algo, ya después de que lo haces, el favor, ya ni te pela, Pedro Velázquez. Fuertes declaraciones. Y para Satanás dice, la traviesa va a ser la capitana de los naranja, rojo o rosado. Su traviesa no quiso, le propuse, pero no. Sale Humalas canales. Bueno, vamos con nuestro primer reto, familia. El reto entre los capitanes el día de hoy, que es el Peluchito López y la Bebecita. Vamos con nuestra primera propuesta. Derrotado y sin cariño.

0: Ya pueden dejarnos de su voto ahí para Peluchito. Mi color favorito es rojo. Pues vamos con Rocía. Me apoyan de plano. Y si no, pues ni modo. Aquí vamos a estar enfrente de rojo, rojo, rojo, rojo, rojo, rojo, rojo. Ah, pues. Azul versus rojo. Y para Rey de las Carreteras nos envían audio. Vamos escuchando.
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0: estamos, familia. Y para Satanás, dice la 2. Gracias, Satanás. Ahí estamos, ahí para Muchacho Feliz. Mi voto para la 2, Adelis. Gracias. Chico Ropa Miradas, dice la 1. Gracias. Bueno, bueno, bueno, familia, a votar y también a los que desean, a los que desean, ¿cómo se dice? A los que desean ir por el equipo rojo también pueden dejarnos de sus músicas, porque hasta el momento solo es el peluchito, está allí, solito y no puede ser eso, familia. Siempre conquistador, dice la 2.
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0: Ahí está, ahí para Sofi, vamos escuchando su audio.
2: Tardes, Adel, es mi voto para la 2, saludos para la bebecita, Genau.
0: Gracias, gracias, Sofi, saluditos. Tenemos 6 votos para la segunda y 1 para la primera. Ahí estamos, familia. Creo que por acá ya no tenemos más votos. Entonces, rápidamente nos vamos con las músicas. Porque ya se nos fue la hora. Y los rojos, pues no hay ningún rojo. Solo el peluchito. ¿Qué pasan ustedes, familia? Esos de los colores, de los colores naranja y ¿qué pasan? ¿Ya no están aquí? Ahorita los vamos a estar llamando porque no puede ser que el peluchito anda solito allí.

0: Sí, para bebecita, agradezco el saludo de parte de Sofía. Igual, saluditos, cómo no, chulada, si usted se durmió una hora. Chiste. Dale una hora, 20 minutos. Sí, para muchacho feliz, y ahorita te mando la rola. Gracias, muchacho feliz. Así me gusta, me gusta. Si ustedes desean participar, no como otros, que se fueron y se nos pelaron. Bueno, tenemos 1, 2, 3, 4 votos para la segunda y 1 para la primera. Este es el reto de los capitanes.
1: 2, 1.
0: En el equipo azul. A ver, en el equipo azul viene la bebecita. En el equipo rojo viene Peluchito López.

Bueno, es que esta señal no da, no da. No sé qué está pasando, Dios mío, se quedó trabada esa voz. Ahí para Sofi, vamos, vamos, vamos, equipo azul, aquí puro team, team, team azul. Dice por acá. Ahí para Peluchito, bienvenido a los que quieren participar aquí conmigo, bienvenido, bienvenido, ya saben, aquí no es obligatorio, no es obligatorio, porque si es obligatorio, como que no va. Aquí el que quiere de todo corazón, bienvenido, y si ganamos, les prometo, les regalo sus lapiceros.

0: regalas una docena mía, Agus Peluchito. Necesito lapicero favorito. Ahí estamos en el espacio de retos musicales, espacio que llega gracias al chico travieso y la chica traviesa. Puntualizando 12 del mediodía con 45 minutos, 15 minutos y llegamos a la 1 de la tarde. Ahí estamos ahí para Satanás, dice por acá. Ay no, voy a participar, soy salado. Participa, Satanás, no te preocupes. ¿Quieres aprobar en el equipo rojo? Ahí para Terry, sí. Por acá, azul, azul, blue, blue, blue. Saludame al Chicliqui. Por acá, saludos para ti, Chicliqui. Chicliqui. Es que raro nombre, digo yo. Ahí para... Bueno, una persona por acá del equipo azul me mandó un link, pero no me da. A la gran puchica, Shane. Ay no, ay no, ¿qué está pasando? Ahí para bebecita, épale, vamos azules, busquen buenas canciones, muestren sus talentos, que se saben de música. ¿Ya escucharon azules? Muestren sus talentos. Chiquilla. Bueno, bueno, nos vamos con... voy a cambiar de plano. Vamos a cambiar la música, digo yo, a porque... Con lo que es este link no nos va a dar, la verdad no me da saber qué está pasando. Así que vamos con la primera propuesta. Primera propuesta. Tenemos este éxito musical a cargo de... Dios mío, tampoco me da el otro, lo tanto.
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0: Ay, no. ¿Qué está pasando? Llegó un mal espíritu, familia.

Chito dice, no importa, no importa si estamos solos. Como siempre, somos poquitos, pero aquí estamos dando la cara. Aquí más y más y más y más. ¡Cierro! Gracias, Felicita, si me gusta, por eso te amo, broma.

Primera propuesta. Fuchilas tampoco da esta mamada.

Ahí sí se escuchó muchazo, no es que ahorita anda loco esta señal aquí, no, no, ahí sí. Bueno, ahí las disculpas entonces, ahí no vamos a poner lo que es sus músicas cuando ganan, es que no está esta babosada aquí. Bueno, ahí estamos entonces, ahí para Peluchito, gracias. ¿Sí escuchó o no se escuchó, muchachos? Primera propuesta, Lágrimas de Cristal de Montes de Durango.

gitanos locos, de los gitanos, al fin apareces, mano. ¿Qué ondas? ¿Qué ondas? ¿Qué ondas? ¿Qué ondas? Ahí para la banda, pocos, pero bien mensos, digo, bien loco. Ahí para Satanás, dice, aquí les gusta escuchar bronco, temerarios, acosa, me divirte libra. Ahí para chico inocente, dice, saludos muñeca, rojos. Gracias chico inocente, desde ya pueden dejarnos de su voto por favor familia para ir avanzando, porque si ustedes no votan no avanzan.

Ahí para Sofi, mi voto para las dos. Vamos separados, ¿le? Y ay, uy. Ay, uy. No voy por mi equipo, voy por la música. No voy mi raya. Gracias, familia, por favor, póngase al tiro. Mucha paz. Jesús Dios, Jesús Padre, Jesús Hijo y Espíritu Santo. Eso no, votan. Así pues no se vale. Ahí para Gitano Loco, aquí ando, Adelis, aquí ando, pues sí, Gitano, ¿qué cuentas de bueno, le? ¿Dónde veniste de vacaciones, no? ¿Dónde veniste de vaca? ¿De vacamú? Ahí para Peluchito me hace que Dios sabe que yo no tengo quien me apoya y creo que me estoy salvando porque la señal está yendo bien gacho. Arriba los rojos, quien dijo miedo y no me importa mi amor. 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

ahí para Rey de las Carreteras. Sofi, te vendiste, es estúpida, pero es normal y ya lo sabía. Ay, Luchito dice la 2, Chicoruma Miradas dice la 2, gracias, tenemos 2 votos para la 2, el Conquistador dice la 2. Ahí para Mac dice la 2, dice pa 1, pa 2, pa la 3. Ahí está, pa la 3. Feliz, feliz. Ahí para Rey de las Carreteras, peluchito.

Bueno, familia, si ya no tenemos más votos, pues rápidamente nos vamos con la música. Y para Satanás, es que las canciones no colaboran, ni modo. La 1, tal vez la 2, no sé. Ahí está. Solo tenés que votar, ¿no, Satanás? ¿No?

Tenemos un voto para la primera y tres para la segunda. Estamos entonces, si ya no tenemos más votos, pues nos vamos con la música ganadora. Del equipo azul viene la preciosa Sofi, del equipo rojo viene lo que es el muchacho feliz. Y la ganadora de este reto es la preciosa Sofi del equipo azul.

0: Bueno, ahí estamos entonces. Vamos con otro reto, diría, pero esta cosa no da. Ay, no. ¿Qué está pasando por aquí, muchachos?
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0: Bueno, es que la música del chico Rubamirados no me da su link, la verdad lo ando intentando aquí, pero no da. A ver cómo está ese link por ahí, pero no da. Vamos con otro reto de plano. Primera propuesta. Primera propuesta. Tenemos este éxito musical acá.

dejarnos de su voto. ¿Para quién es su voto? Para la primera, para la segunda y para Sofi. Bebecita, ya demostré mi talento de música. Ganó la cama separada. ¡Ay, uy! Vamos, vamos, equipo Team Azul, Team Azul. Ahí están, soy para Peluchito. De las carreteras, mejor no digas nada. Acuérdate que yo soy el capitán. Yo soy el que manda ahorita. Y si te digo que te sientas, te sientas, que te sientas. Saludos, mano. Si te digo que te sientas, te tienes que sentar. Saludos, mano. Mi amor, yo sé que nadie nos apoya a todo, pero a poco sí se puede votar por su canción. Uno mismo, porque como que huele a trampa. Yo sé que no tengo apoyo, pero ¿será que se puede? Una pregunta nada más. O sea, sí están votando, pero yo no estoy tomando en cuenta sus votos, los que están en reto. Peluchito, no te preocupes, y aquí no hay trampa. Yo no puedo decir, no puedes votar por tu música. No puedo decir por qué, por qué. Porque ahí se van a dar cuenta de que ese es su equipo el que está en la número 2 y la número 1. No se van a dar cuenta, mejor no digo nada. Solo no tomo en cuenta lo que es los votos. Ahí para Peluchito dice la 1. Ahí para Bebecita que anda chulada. Mi trabajo me gobierna un poco. Vamos azules, no creo que los hombres nos quedan de los rojos. No, como si, vamos azules, no creo que los hombres nos puedan de los rojos. Hay que sacarles los boxers, los boxers, ¿viste? Ahí para Satanás dice la 1.

Va. Ahí para rey de las carreteras, la vendida de las ya sabes. La vendida de las ya sabes, chicos. Algo así, no entendí. Ahí para mi ex amor. Hola, hola, pero ¿qué es eso, recluta? Mi voto para mi banda, el mexicano. Feliz, feliz. Esa música no está en red, hola, mi ex amor. Son las que yo dije, va. Ahí para Sofi, bueno mami, fue un gusto saludarte, escucharte, excelente fin de semana, te vuelvo a saludar el día lunes y Dios nos presta la vida, cuídate mucho, mujercita divina, bella, genao, genao, chayate, pásale Sofi, no hay. Ahí para muchachos felices de la uno, gracias. Rey de las carreteras, te vuelves a vender estúpida, ya sabes, amos azules, Jessica amor. Ay, ¿a poco así le dijiste estúpida a la Sofi? No hay.

Ahí están, rey de las carreteras, bebecitas, somos azules, somos azules. Ahí para chicos, para miradas, dice la 1 también, gracias, tenemos 4 votos para la primera. Ahí estamos, gracias por la sintonía, para conquistador, dice la 1, la 1, la 1, gracias. Tenemos 5 votos para la primera y nada para la segunda. Así que rápidamente vamos con la música ganadora del equipo azul. Viene Sofi nuevamente. Del equipo rojo viene el chico inocente. La ganadora de este reto de nuevamente es la preciosa Sofi Hernández del equipo azul.

Bueno, ahí estamos ahí para peluchitos. Si es así, amor, te lo agradezco. Entonces, ahí sí es juego limpio, limpio. Aquí todo es limpio. Juego limpio, no estás cayendo en las manos de Sandra Torres. Y ya con eso te mereces una recarga de ese peluchito. De una, peluchito, me urge una recarga para mañana. Ahí, para mi ex amor, ¿y qué tienes? Y es lo que me gusta. Sí, pero no están retos, el amor. Y para Max, de los rojos, son piojos. Ahí para Sofi, beso, besita, vine con todo. Ya demostré el talento, y ayuy, vamos, vamos, vamos, equipo. Con esta mami nadie puede, que Nasha, voy a comer, ahora sí, ya veo su ahí sí. Ahí para bebecita, entonces, ¿me dejan sola? Ok. No creo que me ganen los hombres. Ahí estamos, aquí para Eric Duch. Mi voto para la 1. Gracias.

Gracias por tu voto. Y Quijri ya ganó la música. Yo de nuevo ya en tu bonita programación. Dice por acá Eric. Gracias, Eric. Para chicos, no miradas. Dice las dos mil veces la dos. Sí, mil veces la dos. Ahí para conquistador. Dice la uno, la uno, la uno. Gracias. Para Eric, ves vos peluchito, ¿qué andas haciendo aquí? Te anda buscando la Lina González también. La...

Ay, pero venga, ¿cómo les van, cariños? Todos los tartos, cariños, ahorita les está yendo un poquito mal. Necesitan de tu apoyo, loca, venga. Ay, bueno, conquistador, vamos escuchando su audio. Bueno, la verdad no escucho qué dice. ¿Ustedes escucharon, familia? Ahí me pueden decir. No escuché, ay, las disculpas, pero podrías hablar un poquito más fuerte, es que no se escucha. Ahí para Rey de las Carreteras. Azules, amos. Chale, con Rey de las Carreteras y no bota ese mendigo.

0: Tenemos dos votos para la primera y uno para la segunda y para Rami. Eric, ups, se me chispoteó. Bueno, ahí estamos
1: Es
0: entonces.
1: dos, uno.
0: Si ya no tenemos más votos, pues nos vamos con la música ganadora y para Peluchito. ¡Wow! ¡Qué bonita información, Erika! Pero déjame decirte, ¿quién será esas chicas? No los conozco. Yo lo único que conozco yo es mi flaquita hermosa, mi Adelis, la más bonita, la más chula y la más sexy en esta estación, ¿no? Ahí para Benja, ¿a poco están aprovechando porque no estamos con mi flaquita? ¡Jajía! Están aprovechando, chelas Peluchito, le están dando Peluchito. Y ahorita los azules van ganando tres juegos y el equipo rojo nada. Ahí estamos, ahí para Conquistador, dice la dos, gracias.
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0: Y para Eric, saludos ahí para la Sandra Torres, digo, a Sofía Hernández. La Sofía se fue. Tedne, saludas a la Sofi que ya se fue. Ahí para Satanás dice la dos, gracias.

Ahí para Satanás dice la 2. Gracias, Satanás. Ahí para Benja, mi voto por Cuisillos, les vamos a dejar que ganen hoy.

Salvador, ¿qué pasó? ¿Qué pasó? Y ahí volcaste. Ahí para Pepecita, dijo las dos, por favor, careteras, como que azules ni sabes de música, ni botas ni verga de nuestras canciones de los azules. Tenemos tres para la segunda y dos para la primera. Así que vamos rápidamente con este éxito musical. Este es el reto del equipo azul. Viene Chico Roba Mirada. El equipo rojo, Peluchito López, el ganador de este reto es Mira Azul. Así que vamos con la música.

Segunda propuesta, tenemos este éxito musical a cargo de Alfa 7. Quédate en la segunda propuesta. A ver qué pasó por acá. Esto es lo que tenemos en la segunda propuesta.

0: ahí para bebecita, mi voto no lo tomaste en cuenta. Cuenta está en cuenta, estafadora, chiste. Dale, estafadora, bebecita, si tú dijiste, dijo las dos, por favor. O sea, que estamos hablando del audio, ¿ves?
1: ¡Venga, mafio!
0: Ahí estás, ahí para muchacho feliz. Si se puede, ya te mandé la música. Claro que sí se puede, claro que sí, muchacho feliz. Ahí para Eric. Dice, nadie, absolutamente nadie. El ex de mi mujer.

adiós, feliz tarde, bye. Big gracias a finales. Yo soy Espera Satanás, dice la 2. Gracias. Tenemos un voto para la segunda. Alguien más que nos envíe voto, por favor.

0: Bueno, parece que nuestras audiencias ya hicieron mi chica mica. Tenemos un voto nada más para la 2. Ahí sí. Bueno, si ya no quieren votar, pues está bien, está bien. Respeto sus decisiones.
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0: Ahí va Eric, Jasper, Jasper. ¿Quién viste eso final? ¿Quién ya? ¿Tú, chato? Señor. Ahí para bebecita, le escribí la 2, pero no leyó ese mensaje. Eric, años, mingual sang la genit, awikan, chuir, shadow, advertencia. ¿Tú crees que a mí me interesa tu advertencia? Eric.
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0: Igual miedo le voy a tener esa babosa. Música, por acá si ya no hay votos, muchachos, pues de plano vamos con la música porque ustedes no, ya no quieren votar, se cansaron, los entiendo, yo también. Rápidamente vamos con la música ganadora, este es el reto de Peluchito López del equipo rojo, del equipo azul. Nicolás Velázquez, así que vamos a ir con la música ganadora. El ganador de este reto es Peluchito López del equipo rojo.

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0: Ahí estás, ahí, bra. Ahí estamos, ahí, bravo, ahí, bra, peluchito. Ole, ole, ole, ole, ole. Ole, ole, ole. Hola, re. Ole, ole, ole, por lo menos nos quitamos la el cero, por lo menos. No nos vamos así nada más, por lo menos. Ya lo quitamos el cero. Saludos, mi amor, ya sabes, así me gusta que estás haciendo bien tu trabajo y divertir, a divertir y más y más y más y más. Ahí para Gitano Loco, creo que ya se nos fue. Ahí para Eric, ¿está? ¿Tú piensas que le tengo miedo a esa babosada ya? Años no, ya sé que no, pero nada, adiós, pues hasta el día.

0: venga. Ya ves, ya ves, ya vamos por dos, cuatro, a dos la. Cuatro a dos, échale, venga. Ahí para Chico Roma Miradas nos deja un audio, vamos escuchando a ver qué nos dice.
1: Buenas tardes, mi voto para todos.
0: Gracias, gracias y muchas gracias. Ahí la bebecita dice la dos, creo yo, chico.
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0: Gracias, mi preciosa bebecita. Ahí para conquistador,
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0: Dice la dos mil veces, la dos, por favor. Ahí para Francisco, gracias por decirme esas palabras, mi amor. Adeli, sabía que me amas, mi voto para la uno. Sabías que me amas, escúchale, Francisco. ¿De qué estás hablando tú, bro? Creo que me estás confundiendo con la Lina y con la Win. Ahí están, ahí para la banda Pocos Pero Locos. Ahí están, ahí para Francisco. Así estás en otra radio, la Francisco Jañoz. Así lo están diciendo aquí, ve. Gitano loco dice la uno, la uno. Aquí sigo y sigo y sigo y sigo y sigo. Aquí sigo, aquí anda Delis, quien me quiere en su equipo, Quinchaí. Esa es tu decisión, le Gitano, si quieres irte en el equipo azul o en el equipo naranja. Ahí para venga, a la dos, yo creo que solo.

0: dos, uno.
1: Tenemos dos votos para la primera y uno, dos, tres, seis para la segunda. ¡Qué familia! Vamos a rápidamente.

para bebecita, la única en medio de los hombres. Ahí para Francisco Telis, mi amor, ¿por qué no me confías en mí que estoy aquí contigo? Te tengo una noticia, ahorita te confirmo en privado quién es la bebecita y no estoy jugando. ¿Diario Francisco, ya averiguaste quién es la bebecita? Bueno, eso es lo bueno, si ya averiguaste, ya. Ahí me dices en privado, yo también quiero saber. Bueno, ahí estamos, vamos rápidamente con la música ganadora. Este es el reto del equipo azul, viene el conquistador. Del equipo rojo viene el peluchito López. La masa, sábamela, como un de ah, no, peluchito, perdón. El del equipo rojo viene el muchacho feliz. Y el ganador de este reto es el conquistador del equipo azul.

está. Tenemos ese éxito musical a cargo de la apuesta. Si te quedaras de la apuesta en la segunda propuesta.

Dejarnos de su voto ahí para Eri. Y mi reto que te pedí, rete al peluchito. Ay, ajá. No arreglaste a nadie la hecha a Eric, así que tú, más calmado. Ahí para Francisco Adelis, mi amor, mi flaquita, me encanta tal como eres, mami. Saludos para el gitano loco, el mayor de la banda, pero bien atarrantados. Saludos, gitano, ¿cómo estás, amigo? Saludos, Ángel Soñador. Saludos para ti, gitano. Saludos para ti, Ángel Soñador, de parte de Francisco y para González Marí. Hola, hola, Mayo, buenas tardes. Saludos, mija. Bienvenida, mamacita preciosa. ¿Qué tal, cómo estás? González Marí, ahí para Max. Feliz fin de semana, bendiciones, bye. Ya te vas, Max. Ahí para Francisco, dice la dos, gracias. Ahí para Benja, échame la bebecita. Azaré tu música que mandaste, lo pongo con la bebecita, le Benja. Ahí para Martín González, gracias por la sintonía. Tenemos un voto para la segunda y nada para la primera. Ahí para bebecita, dice Francisco. También puedes averiguar si tengo marido. 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

estamos, familia, hasta el momento. El equipo azul va ganando 5 juegos. El equipo rojo va ganando 1. Ahí estamos, familia, estamos ahí para Gitano. Gracias por mi saludo, Peck, la 1. Gracias. Tenemos un empate, muchachos. ¿Alguien nos podría enviar un último voto? Nos vamos con la música, por favor. Alguien que nos envíe un último voto.

0: Esa Delis, ¿verdad? En el color azul, puras mujeres hay allí. Ajá, puras mujeres. Y a veces Satanás es una mujer. El Mac también es mujer. El Terry también es mujer, broma.
1: ¡Tres!
0: Ahí, para peluchito, ¿ves, mi amor? ¿Para qué te das cuenta? ¿Por qué crees que te evalúo? ¿Por qué crees que te quedes? Que te digo que estás haciendo bien tu trabajo. Por eso te gritamos, te decimos, te amamos y te amamos. Gracias ahí para bebecita, dice la dos. Gracias, bebecita. Ahí para Eric. Aquí dejo mi voto laminado. Voto azul. La otra mitad para el rojo. Aquí dejo mi voto. La mitad de voto al azul. La mitad de voto para el rojo. Es que ya solo un voto tengo. Es lo único que me sobra. Gracias.
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0: Ahí para chicos retirados, desde cuál es la música, no escuché yo. Super acá, ahí para Marvin. Ahí para Benja. Tranquila, bebecita, tranquila, bebecita.
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0: Ahí estamos, ahí para Rey de los Carreteros. Soy el único macho aquí en el grupo azul. También la Rey de los Carreteros es una vieja también. Digo, es... Es una mamacita. Ahí estamos, tenemos dos votos para la segunda y nada para la primera. Así que rápidamente vamos con la música ganadora del equipo azul. Viene el Satanás.
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0: Y del equipo rojo viene el muchacho feliz. El ganador de este reto es el Satanás del equipo azul. Chico, roba miradas, dice la dos. Gracias.

Esto que tenemos en la primera propuesta. Segunda propuesta, tenemos este éxito musical a cargo de Conjunto Primavera. El éxito Actos de un Tonto, segunda propuesta.

0: para bebecita, échamelo, échamelo. Alveja chulada, hay ganas de conquistarme. ¿Cómo así? Échamelo, échamelo. Alveja chulada, hay ganas de desquitarme con chitilinchis.
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0: Ay, no soy para conquistador. Gracias, conquistador. Gracias, gracias por los votos. Gracias por seguir a full, full, full. Ahí para terminación 9221. Buenas tardes, ¿cómo vamos? Pues tu equipo va mal. Apenas tiene uno ganado ahorita y ya vamos finalizando programación. Ya solo quedan dos retos y nos fuimos para la casa porque la hora ya se fue. Ahí estamos entonces, ahí para Eric. Ahorita vengo a ir a escuchar un nuevo álbum que salió. Y si ya no te vengo a encontrar, entonces este lunes, chic, ahí me respondes en privado, por favor, gracias. Yo también espero la cheque en privado, ¿esto? Ya me urge para mañana, Eric.

0: Decile a Satanás cómo se siente que hayas ganado un reto.
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0: Después de muchos intentos.
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0: Ahí estamos, familia. Si ya no hay nadie que va a votar, pues entonces nos vimos.

92-21. Dios mío. ¿Y qué está pasando ahí? La 2, la 2. Gracias. Ahí estamos, familia. Hacemos un voto para la 2. De plano, vamos a ir ya a la música porque si no, ahora ya se nos va. Entonces, este es el reto de Terry López del equipo azul. Y Peluchito López del equipo rojo. El ganador de este reto es el equipo rojo con el Peluchito López. Bueno, ahí estamos entonces. Así que de esta manera vamos con el último reto y ya estuvo, y nos fuimos. Primera propuesta, la huerfanita a cargo de...

Yo creo que el capitán de los rojos hoy no se bañó. Están bien salados. ¿Qué pasó? ¿Qué pasó? ¿Qué pasó? Bebecita, ¿todavía te burlas si eres soltera? ¡Claro! ¿Eres soltera? La uno, dice por acá. Eso fue en el reto anterior. Gracias, Francisco.

Estamos con... Bueno, con el último reto, por favor, familia. Último reto. Así que, por favor, envíen de sus votos la última y nos fuimos a la terminación 92-21, dice la 1. Ahí para Pepecita, mil veces la 1, chulada, gracias. Venga, no quiero trampas, solo la mujer pide ayuda. ¡Chiste!

Dale, bebé. Ahí estamos entonces, familia, complaciendo con más música por acá. Gracias, gracias, gracias por acompañarnos en este espacio. Tenemos un voto para la primera. Por favor, póngase al tiro. Si no, pues ni no, pues no.

0: haría un testamento. Dice por acá. Bueno, mi amor, gracias por tomarme en cuenta, gracias por dejarme participar en tu programación. Bueno, nos hicieron pedazo, pero lo importante es que tú estás feliz conmigo y yo feliz contigo. Solo te pido que no te dejes llevar por los chismes, porque van a haber personas que nos van a adquirir, separar con nuestro amor. Mi chiquitita, y te me cuidas mucho hasta el lunes si Dios nos da licencia. Y arriba, mis rojos. Hoy sí perdimos, pero con la cara enfrente. Sí, señor. Gracias por sus apoyos, por sus animaciones, y gracias por sus votos, y gracias por perder su tiempo, por mandar el voto. Gracias, se les agradece. También mil respetos a la capitana, no te conozco aquí. Te conocí en el campo, estás bien bonita, no te dejaste que te metimos más goles, pero bueno. Arriba esos animales, salucita de la mera buena, con un buen perdedor. Mil felicitaciones a ti, capitana, saludos y vamos recio, feliz fin de semana, gracias peluchito, gracias, igual feliz fin de semana para ti también. Y para chicos ropa miras, dice la uno, tenemos un empate, ahí para conquistador dice la uno también, gracias. Y para Pepecita dice ya me voy feliz, hoy ganó azul, pero la única que hizo la lucha, chiste. Ahí estamos, el último reto entre Veiga y la preciosa capitana del equipo azul, la bebecita, y Veiga, el chapincito Hernández del equipo rojo. La ganadora de este reto, la preciosa bebecita con el equipo azul.
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0: Ahí estamos, el equipo azul el día de hoy ganó 7 juegos y el equipo rojo ganó solo 2. Así que muchas gracias, ahí las el agradecimiento especial ahí para cada uno de ustedes quienes estuvieron en sintonía, muchísimas gracias. Nos estaremos saludando el día lunes, que la pasen muy bien. Gracias a nuestros patrocinadores, a Chico Travieso y Chica Traviesa, gracias por la confianza. Finalizamos espacio ahí para Satanás. Gracias por mi saludo, socio Gato Peck. Miau, miau. Igual saludos para ti. Ayer los naranjas nos dieron chipilín, pero ahora damos verdolagas. Casi te caí.
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0: Ahora damos verdolagas. No te sentí Satanás. Feliz tarde para todos, se quedan en buenas manos acá con Jessica González. Con permiso, nos saludamos hasta el día lunes. Bye bye.

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Una excelente tarde para cada uno de ustedes, familia. Sean todos bienvenidos y bienvenidas. Vamos arrancando espacio de 120 minutos de músicas. De música, banda norteña y cumbias. Bienvenidos y bienvenidas en esta programación. Espacio que llega gracias, Alfredo. Los saluditos cordiales ahí para todos ustedes, deseándoles un buen fin de semana. Pásensela bien. En esta tardecita de este día viernes. Y es que pues los días se nos van avanzando y que pues casi. Casi se acaba el mes de mayo. Ustedes tan rápido sin más. Tan rápido. Bueno, bienvenidos entonces en esta programación. Espacio de música, banda, norteña y cumbias. Gracias ahí, Alfredo, siempre los saludamos. Los saluditos ahí para Eric también, los saludos ahí para Satanás, al chico Robamiradas, a Francisco, al rey de las carreteras, a Benja, saludos también ahí para Sofi, a la chica antoniense, saludos también para Terry, a Nicolás Velázquez, a Pedro Velázquez, a la traviesa, saludos también para Antonio Velázquez, saludos también ahí para Juan Torres, a Cruz Acosta, a Michelle, a Cristi, a Lucy, saludos también ahí para la chiquilla Momosteca, a Santi, a Melanie, saludos también ahí para Rosita Chihuil. Saludos también ahí para ICH, Alfredo, saludos también ahí para el Conejito y saludos también para el Conquistador. Saludos también ahí para Chico Inocente. Para Anthony García, a Lobo Solitario, los saluditos cordiales, a la chica misteriosa, a Lucy también, saludos. Para mi osito consentido, hola señorita Jessie, saluditos, mi osito consentido, buenas tardes, bienvenido. Ay, por cierto, saludos también ahí para Leo, chico consentido, García. Para Eric, tu santo Dios, ¿desde cuándo haces anuncios? Dice, pues, nosotros siempre hacemos anuncios, Eric, ¿a poco no lo sabías?

Ya tú sabes, Eric, que estamos a la orden, pa'l desorden. No, pa' la orden y pa'l desorden. Toma sandía sin cero calorías. Aquí sigo, Yole. Te ando esperando porque ya en 5 minutos me voy, dice Jesús Padre. Pensé que te ibas a quedar hasta las 10 de la noche, Eric, per utzingla, si gelele capija.

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Vamos entonces, ahí los saluditos cordiales, ahí para la hermosa Michelle, bienvenida hermosa, buenas tardes. Hola, hola Jessy, guapa, buenas tardes, aquí en sintonía porfa y con la música de banda MS, las cosas no se hacen así, pensando en ti y no me dejes nunca de banda Recodo. Claro que sí, mi hermosa, con gusto estoy complaciendo con tus músicas. Bienvenida a la programación, ¿qué tal? ¿Cómo te encuentras? Ya, en este último día de trabajo. Digo yo, por si no trabajas mañana, ahora sí trabajas los sábados, pues ahí sí.

Culebra, Eric, y ponte al tiro y apenas vienes y ya te quedaste en silencio. Sí, Eric, es que te cuento que no dormí hoy en la noche, por eso ahorita ando con sueño. Ahorita sí tengo ganas de dormir.

Bromas, bromas, ponte al tiro entonces tú, Eric, si quieres que me ponga al tiro. O sea, si ustedes se ponen al tiro, pues la locutora se va a poner al tiro. Ahora, si no se ponen al tiro ustedes, pues ¿cómo va a ponerse al tiro la locutora?

Bueno, ahí los saludos ahí para Leo Chico Consentido García. García, muy tarde llegaste, mi mentirosa. Dice, no, no, hoy no llegué tarde. Hoy, no, bueno, ni tan temprano tampoco, ni tan tarde. Saludos ahí para ti, Leo. El que llegó tarde eres tú.

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1: Bueno, complaciendo con esta música, ahí para Leo Chico Consentido García García, yo estaba desde cuando estaba la de él, es mi mentirosa. Por eso, Natasha, y te mandé saludos, porque si no... Es que tú nomás estás en sintonía los viernes, solo nomás los viernes, creo yo. De plano que solo los días viernes te dan permiso.

0: del trabajo mañana, mi chula. Para ti sí es tu último día de trabajo de la semana, dice. Ojalá hoy fuera mi último día de trabajo, pero no, trabajo los fines de semana también, trabajo el sábado, domingo, yo sí no tengo descanso.
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0: Bueno, y los saludos también ahí para Cruz Acosta, bienvenido Cruz Acosta, tío Cheno, salud y chiquita aquí a full. Compe, Javi, músicas norteñas, la dos clásicos y dos nuevos. Los Tigres del Norte, compañera, los primos del Este, no es mentira, los Tigres del Norte, mi buena suerte, los primos del Este, mami. Claro que sí, Cruz Acosta, con gusto, haciendo con tus músicas, bienvenido a la programación. Aunque poquitos, pero fieles a saber dónde se fueron los otros. Yo creo que se fueron de vacaciones.

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1: Bueno, pero Eric, tu santo Dios, Dios de la gloria, sálvame de esa PRS que trae esta mujer, Dios mío. PRSía o PRSA.
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1: Ay, no, sí, Dios mío, salva ese Eric de la PRS que traigo para que no lo contagie y para que él no le dé sueño, para que sí, él sí se pueda poner al tiro.
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1: Leo, chico consentido, yo todos los días te escucho, mi mentirosa, y entonces, ¿por qué no te reportas? Aunque hay culto todos los días, dice, ay, ajá, no me digas que también allá por donde vives hacen culto, no más que todo. Las personas hacen ayuno como 40 días. En el mes de mayo, o sea, todo el mes de mayo. ¿A poco sí también hacen allá? Yo pensé que solo acá en mi tierra.

0: ahí para el rey de las carreteras, mi amor. Se fueron de vacaciones. Ajá, yo creo que todos se fueron de vacaciones porque ni su club.
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0: Yo soy un toro. Eric, ¿cómo amaneció nuestra panchita? Aquí estoy, mor. Hoy, oh, ahí te vas tarde. Hoy sí me voy hasta las 10 de la noche. Hoy sí, yo creo que si ya no hay audiencias, voy a hacer mi live.

0: fui.
1: Hola, locutora. Yeah. ¿Qué va a ser, locutora? Esa chingadera, Carabin Música.
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1: Tienes razón, ven. Déjame.

Para Leo, chico consentido, hay culto en la mañana, por las tardes y por la noche. Eso me imagino que las personas, o sea, los pastores, las solistas, Husky, y yo vienen a traer, digo yo.

0: para Cruz Acosta, Jessica Bonita, cuando estemos solos, es la verdadera realidad de la vida y mucho mejor sin
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0: Eso sí, Cruz Acosta, eso sí, en eso sí tienes toda la razón.

claro que, claro, eres una locutora hermosa, blanquita, no te... Pero eres locutora, dice Jesús Padre, lo que me dices, güey. Bueno, en eso sí tienes razón. Otra vez, Arre Utsa Weriat Benja, Kasmalaj, la wey.

sentido. Y sabes que el pastor me dijo que ya no te escuchara, pero ¿qué crees? Que cuando escucho tu linda y hermosa voz, desde ese día ya te escucha mi mente. Ya te escucha mi mentirosa. Saludos a mi hermano pastor que te está escuchando. Bueno, saludos ahí al hermano pastor que pues por ahí anda en sintonía. Saluditos ahí para usted, don pastor. De parte de sus siervos. Mi mentirosa que suene porque eres tú y renunciación de brindis. Ok, con gusto. ¿De brindis?

Ve qué billuyo hacen los pastores y es de nuestros pastores, no estés hablando, ya todo dice. A ver, dime algo. Los pastores, ¿será que no cobran nada? O sea, que nomás dan su tiempo. A ver, dime tú. Bueno, al menos de que si es así allá en tu pueblo. En cambio, acá los pastores en mi pueblo, yo veo que sí les dan dinero todos los días, todos. Nadie, absolutamente nadie, el ex de mi ex mujer.

0: más, digo, nadie, absolutamente nadie. Yo mirando de lejos. Por cierto, feliz día de las hamburguesas. Feliz día de las hamburguesas, vieja, sus padres. Feliz día de la hamburguesa para ti, porque a mí...
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0: En primera, a mí no me gusta la hamburguesa. Entonces, los que sí comen, yo creo que sí, feliz día para ellos, porque por comer tantas hamburguesas se engordan. Para el rey de las carreteras, bienvenido a las chachic. Yo sé que te acordarás. Plenamente, estoy seguro el día que te dejé.
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0: Vas a llorar. Ay, ay, ay. Ahora sí, destapa tu strip nicely, rey de las carreteras, porque esta rola así que pide un strip nice.

Bueno, complaciendo con las músicas, ahí de Cruz a Costa, para Cruz a Costa dice, yo conozco a muchos por ahí rodeado de gente, pero por dentro vacíos. Entonces mejor estar solo, chale.

0: Bueno, y para Leo Chico Consentido, mi mentirosa, prepárate que el próximo lunes va a llegar mi pastor a bendecir y a hacer una limpia en la radio, mi mentirosa.
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0: No, pues dile a tu pastor que aquí lo estaremos esperando.
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Ni que estuvieras tan bueno, le venga. Bueno, complacido con tus músicas, venga. Vamos a ver. Bueno, seguimos con más de la programación Espacio que llega gracias, Alfredo. Espacio de músicas y bandas norteñas y cumbias. Puntualizando ya 3 de la tarde con 26 minutos. 3 de la tarde con 26 minutos, por si se preguntaban qué hora es.

0: Bueno, y los saludos ahí para SH. Buenas, buenas, mi Jessy, aquí ya en full, full sintonía. ¿Cómo estás? Pues aquí todo bien, gracias. ¿Y tú qué tal? ¿Cómo estás? De una vez te fuiste, va, porque te mencionamos la Doña Pelos.
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0: Bromas, porfa, me complaces con dos músicas de banda macho, Esclavo y Amo, Te Crees de Calibre 50, acá entre nos de

Para Cruz de Acosta es mejor, vas a estar sola y vas a descubrir que la felicidad y la riqueza está en ti y no viene de la gente. Yo creo que compartimos el mismo pensamiento porque yo, pues, es más bien, yo estoy sola.

0: Bueno, y para Michelle, pues sí, mi chula, aquí sigo y sigo. Gracias, hermosa. Y los saludos ahí para ti. Saludos también ahí para el chico Roba Miradas, mi locutora favorita Jessy. Buenas tardes, ¿qué tal? ¿Cómo estás? Aquí todo bien, gracias, el chico Roba Miradas.
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0: ¿Y tú qué tal? ¿Cómo estás? Gracias por mi saludo. ¿Por qué ya no haces Cantina Mix More? Yo quiero Cantina Mix More. No, porque la Cantina Mix me hace chillar, no me gusta sufrir. Bromas, no sé por qué no hago, de plano que no me gusta. A ver si lo hacemos la otra semana.

0: Por ahí somos complaciendo con las músicas de Leo. Pues
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0: Leo.
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0: Ay, ay,
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0: Para ese H, ¿quién?
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0: ¿Cómo
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0: ¿Quién será Doña Pelos? Eso es lo que yo me pregunto.
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para Cruz Acosta. Y si hay rato que sientes que necesitas un compañero para satisfacer el deseo de la carne, llámame a Michi. No, no, no, no te voy a llamar a ti.

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0: Bueno, y para Michelle y Jessy, si te da tiempo y me complaces con dos músicas, uno de grupo Brindis, Bailando y Conjunto Renacer, El Amor de Mi Vida.
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0: Claro que sí, con gusto, mi hermosa. Para el chico roba mirada. Yo aquí ya mero llego en la Messi, amor. Hay mucho tráfico, amor. ¿Sabes? Para la hermosa Hernández. ¿Cómo así? ¿Sabes? O saludos. Saludos para la hermosa Hernández de Cum Stephanie. Ella es nueva aquí, amor. Dale la bienvenida y unos fuertes aplausos, besos. Destapes.

programación estás, Morris? Estamos en la programación de música banda norteña y cumbia. Bueno, y los saludos ahí para la hermosa Hernández, Tecum y Stephanie. Saludos ahí para ti, hermosa. Bueno, te vamos a recibir con unos destapes, con unos aplausos y con unos besos del chico robamiradas. Me imagino que eres vecina de él, ¿o no?

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para Leo, chico consentido. Gracias por las canciones, mi mentirosa. De nada, Leo, ya tú sabes. Para Benja, habla, habla, no te quedes callada. ¿Qué programación sigue? Programación de músicas barriadas. Barriadas, barriadas, por si no escuchas, chicle, Benja.

Hola, saludos, Mor. ¿Cómo estamos? Aquí estamos muy bien, gracias, Mor. ¿Y tú qué tal? ¿Cómo estás? ¿Cómo has estado? ¿Qué tal? ¿Cómo te va con el tío? Saludos ahí para ti, bien.

0: Lenny, saludos al tío guapo, porfa.
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0: Me lo saludas y llega. Ok, es que mucho trabajo y no puedo reportar. Claro que sí, mod. De hecho, el tío guapo ya está aquí.
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0: Saludos ahí para ti, chatío guapo, de parte de Melanie.
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0: ¡Qué va a ser guapo ese... ese... ¡Ja, Bromas. A ver si agradece este Benja. Es que él nada agradece sus saludos. Bueno, y para el chico roba miradas con Ghost Trump, la hacienda con tus músicas, César.
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0: Saludos ahí para Hernández de Cum, Stephanie. Gracias por el saludo, amor, chico roba miradas. Oh, o sea, tú hermosa, eres la chica roba miradas. Oh. Gracias por la sintonía, gracias por el saludo, chico roba miradas. Para Leo Chico Consentido García, mi mentirosa que suene en la misma cama y cómo duele de liberación en vivo. En vivo y a todo color, lo quieres, ok, con gusto.

Bueno, y para la chica antoniense, buenas Jessica y Ashin Pitek. Hoy te toca irte hasta las 10 de la noche, chica antoniense, porque llegaste tarde. Asabnole, con frío, con calor. Pues ahorita todo tranquilo, ni mucho calor, ni mucho frío, así normal. Así regular. ¿Y tú qué tal, chica antoniense, con frío, con calor? No sé, a ver, cuéntame. Para el chico Robamirada, sí, dos músicas lindas. ¿Y qué precios? ¿Qué precio sigue, amor? ¿Qué precio? ¿Yo? ¿Qué programación? Vamos a iniciar con músicas variadas. En la siguiente programación nos venimos con músicas variadas.

Terminando este espacio. Vamos finalizando espacio que llegó gracias a Alfredo, espacio de músicas, banda, cumbia y norteñas. Así que muchísimas gracias por habernos acompañado en este espacio. Así que pues de una vez vamos arrancando con la siguiente programación. Espacio de músicas variadas, espacio de 120 minutos que llega gracias a Anónimo.

Para el chico robamirada, Hernández Stephanie, saludos para tu hermana ahí, la Delia. Saludos ahí para tu hermana, Chia Stephanie. Ahí a la Delia. Para Stephanie. Sí, soy la chica robamirada, dice. ¡Ay, padre! De una vez te vamos a dejar, no, de una vez vamos a dejar, a dejarte agregada aquí como la chica robamirada.

Para la chica antoniense, ay, uy, esa rolita, no le hace falta tinte a tu cabello, así luce bello, así me enamoraste, pero ahora ya es, o sea, ya se pintó el cabello, me imagino.

Las mis tres músicas ahí como que no hay tráfico, escucho yo, dice sí, hoy no hay tráfico, las audiencias se fueron de vacaciones. Se fueron de vacaciones, les dieron descanso por el día de la hamburguesa. La de Gerardo Ortiz, mañana voy a conquistarla, ¿para qué le hago daño de los valedores de la sierra, celoso de los primos de Durango? Ay, ay, ay, como que hoy amanecí enamorada, digo, enamorada, pero de las músicas, qué bueno, Jessica, yo pensé que sientes frío, dice, no, aquí más lo menos, ni más frío, ni más calor, o sea, normal. Nick y Jessica, yo me voy temprano, dice. Ya ves, Les, si fuera que hubieras llegado a las 2:00, y sí, te debo ir temprano.

Ahí para Pedro Velázquez, saludos, Luis y Jessica. Ya ves, le Pedro Velázquez, hasta apenas vienes llegando, Jesús Padre. Pero saludos ahí para ti. Para el rey de las carreteras, otra vez la luz. No. Bueno, hasta el momento la luz está bien, está en buen estado. Yo creo que hoy no se va a ir.

0: Bueno, saluditos siempre y para mi osito consentido, para Eric, a Cruz Acosta, ICH, a Michelle, a Benja. Saludos también ahí para Melanie, para Leo Chico Consentido, García García, al Chico Robamiradas, a la Chica Antoniense. Saludos también ahí para Stephanie, a Pedro Velázquez, al Rey de las Carreteras.
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0: Saludos también ahí para Santi Faustino. Saludos, bienvenido a la programación.

baby, Jessica, me complaces con dos rolitas, una de Peso Pluma, Daño, y la otra Me Fui Sin Hacer Ruido, porfa, preciosa Jessica. Claro que sí, Santi, con gusto te lo complaciendo con tus rolitas, gracias por la sintonía. Bueno, familia, de esta manera entonces vamos iniciando programación de músicas variadas que llega gracias a Anónimo y para Benja. Allá pregunté, saludos, pues salada, jocla, Benja, jocla. Cuando no te saludo, y mi saludo salada. Ay, Dios mío, la verdad yo no entiendo por qué la Melanie sigue contigo.

Gracias, Melanie. Gracias, muchas gracias. Igual saludos, Flaquita, con curva, ¿no? Como otra. Dile, pues, Jessica, lo que estás diciendo ayer, una tramposa vieja fea, cachacha, güey, Melanie. Ay, padre, lo que dice, le venga, se atatió, venga, mientras veo unas rompachis. Es mentira, Melanie. El que dijo eso fue el Benja. Yo no entiendo por qué aún sigues con ese Benja. Es bien mentiroso. Es un mentiroso y también para la chica antoniense, agradece que llegué. Estoy aquí contra mi voluntad. Me dijiste es obligatorio que esté hoy. Y aquí por eso, Shimpitik, aunque tarde, Jesús. No, es que sí, era obligatorio. Era obligatorio. Ay, no. Para el rey de las carreteras, otra. No, ya la leí. Ya vengo, amor. Hay guerra ahí con Don Campanas. Dice, ¿guerra de qué? ¿Guerra mundial?

Yo quiero que nos ayuden a cantarla, compadre. La raza allá atrás, todas las chavas lindas y preciosas. Quiero que se escuche fuerte.

Para el chico roba mirada, ahí dejo mis músicas, amor. Creo que sí, con gusto, César. Para la chica antoniense, hay que ser agradecida, mamayita, cha, in ex, amor, in. Vaya, por eso lo mismo digo, tienes que ser agradecida, que te obligo a venir porque eres importante aquí.

que no, no te diría eso, no te hubiera dicho eso. Para Stephanie, gracias Mor por el saludo, dice la hermana, gracias por el saludo, ya chico roba mirada, dice tu cuñada.

0: también ahí para Leo Chico Consentido. Gracias, mi mentirosa, por mis canciones. De nada, Leleo, ya tú sabes. Para la chica antoniense. Y así, gracias. Y así, gracias por obligarme a venir aquí. De nada. Y gracias por venir y gracias por obedecerme. Gracias por las mis músicas. De nada, la chica antoniense. Y nos dejo unos videos por acá. Quinchaques nomás son unos. Nos. ¿Cómo se les dice a eso? Nos chivos, algo así.
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0: Pensé que eran unos videos. Ay, es que estoy celosa. Chale, chigante.

0: Bueno, ahí para el rey de las carreteras, qué aburrido está el día.
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1: está?
0: creo voy a adelantar las caguamas para hoy. Sí, mejor, mejor, rey de las carreteras. Y no que te ibas allá, que ayer allá regresaste. ¿Cómo estuvo la guerra? ¿Cómo estuvo la guerra?
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para el rey de las carreteras. Pensé que eran unos videos eróticos. Ya gané la guerra, mi amor, dice. De verdad, me extraña que hayas ganado la guerra.

0: Bueno, y para la chica antoniense, Jessica, hoy va a haber programación de Mi Pueblo, apá. De razón, no me obligaste a venir. No, hoy sí no va a haber programación de tu pueblo. Va a haber programación de la feria de Nimasaki. Que es ya si así, pero más bien ya es para este... Para este 15 o 14 de junio, creo. Derek Natasha, wey, chica andoniense.
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0: Pero el rey de las carreteras nos deja un audio, vamos escuchando.
2: 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Dios le di a don Campanas, pobre don Campanas. Cots, cuyahui, adiós, adiós. Estoy buscando ahorita al Germán Escaripa y lo voy a regañar también. Espérate todavía.
0: Sos ese Germán, saber dónde está metido ahorita.

Bueno, ahí estamos complaciendo con las músicas del chico Roba Miradas ahí para Michelle. Aquí sigo Jessy, solo que la chamba no me deja textear. Si preguntan por el Germán, aquí está conmigo, está cuidando la casa y haciendo los quehaceres. Jessy. Pobre del Germancito, él haciendo los quehaceres de la casa mientras tú trabajas. De razón, ya nada contesta los mensajes que le mandé ayer, de seguro es que estaba muy ocupado.

0: Jessy, porfa, me complaces con la música de Él Soy Yo, de Los Primos. Primer Adiós de Los Temerarios. Prueba de Fuego de Los Hermanos Espinosa.
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0: Claro que sí, mi hermosa, con gusto.
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0: Gracias siempre por seguir ahí en sintonía. Para Francisco, hola, buenas tardes. ¿Cómo estás, mi preciosa Jessy González? Cuéntame, mi niña, ¿cómo te has comportado? ¿Qué? No te creo, mi amor, si eres bien celosa, eres tóxica, mami. Ya llegó tu rey. Yo sé que me extrañas si no me llamas. No me doy cuenta que estás ahí. Saludos preciosos, saludos para la preciosa Michelle. No te pongas triste, mi bebé de luz. Ya estoy en full, full. Para que no me llamas,
1: chico.
0: Ya quisieras tú, Francisco, que te llamo.
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0: Ya quisieras tú que te llamo solo porque ahorita no hay audiencia. Jaji, ya vengaré.

Pero me dices que no hay, entonces hoy sí, Kale, me iré temprano. Entonces, si fuera que sí hay, ¿a te quedas, Lea? Ya creo que, aunque sí haya, no te vas a quedar, creo yo. Ay, que me voy, che, que me voy en una misita, chajuat, como noche, tiene su trance, no como otras.

0: Dios, soy Ayui, mi locutora favorita.
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0: Dile, chico, roba miradas, a ver, cuéntanos. Cuéntanos, ya que ahorita andas en el tráfico. A ver, cuéntame o respóndeme la pregunta que te hice ayer. Ya que ahorita tienes tiempo de chatear.
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0: Desde ya prepárate, chica antoniense, porque se viene lo mero chido.

donde. Bueno, los saludos ahí para Michelle, dice Francisco, estábamos bien sin ti, cotorreo, saludos Francisco y saludame al chico roba calzones, mi chula. No lo conozco, pero se escucha buena persona. Saludos ahí para ti, chico, roba calzones, de parte de Michelle, dice que no te conoce, pero te escuchas buena persona. Para la chica antoniense, Fort, como noche, como si eso fuera un orgullo en Chemac, ¿sí? Si fuera que eso no fuera un orgullo, no lo diría. Espero que me voy en algo todavía, en algo muy importante, ¿eh? Me voy en una misita, chica. La envidia, el pegue, chava, te ríe, ¿eh? Me quedo pues, si fuera que es la programación de mi pueblo, pero no es.

saludos de ahí para Alex Paquito. Hola, buenas tardes. Buenas tardes, Paquito. Paquito, el del barrio. Como que te conozca. A ver, déjame ver tu foto de perfil.

0: Bien, bien roto por dentro, va que sí, chico roba calzones. Para la chica antoniense, nice, y Jessica de razón, prepárate. Que chaja, conste que sí, te lo avisé 2 minutos antes. Para el chico roba miradas, saludos hermosa Michelle, mua mua para ti hermoso, esos chicos roba miradas, a todos les das besos, nice.
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Sí, cierto, no está la conejita hermosa, pero está la chica arroba miradas. No había nada. Ella sí es la mera mira. Pero veo que tú jugabas. Para Francisco, mi orgullosa, ¿por qué lo niegas, mami, que tú me llamaste? Yo sé que me quieres, o sea, de quererte, sí, pero de llamarte jamás.

0: Que tú me llamaste, yo sé que me quieres, me amas, me deseas, como ya te chulo. Súbale, aquí estoy para cuidarte, Jessy. Saludos, preciosa Michelle. Yo sé que me extrañas, Michelle. Nada más lo estás aguantando. Yo sé que me extrañas, Michelle. Te haces la fuerte, pero no me superas, chiquita. Saludos para el padre Adán. Ese padrecito anda coqueteando con las mujeres. Saludos, ajá, ese padre Adán, pues qué pecado. Le anda tirando besos o mandando besos a todas las chicas que saluda. Que saluda, o más bien los saludan. No, para el rey de las carreteras, ay, ay, ay. Y aspira mi trick night. Vete y aléjate, echa rey de las carreteras. Vete, échale música. Para Alex Paquito, no creo que me conoces. Dice, sí, creo que sí te conozco hasta en persona, creo. Ya chequea tu perfil, ya chequea tu foto, estás bien guapo en tu foto, bro.
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0: Para Benja, ¿quién va a decir esa chingadera? Pues sí, Benja, yo esperando y esperando tus músicas y que sí, no hay nada.

0: Ay, ay, ay, como que anda así en modo agresiva y a la vez romántica, chica Antonia.
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0: Para el rey de las carreteras, please, una rola, please, que lleva por tema. ¿Cuál? ¿Cuál sería?
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0: Para Francisco, hermosa, no sé si te da tiempo para hacer una orden. Dice, depende de cómo es la orden. De cuál sería la orden. Si es de un tu qué, un tu comida china, ya no hay tiempo. ¿Cuál sería tu orden, Francisco? Si hay tiempo, hay más tiempo que vida. Para la chica antoniense Jessica, que suene la de Alacranes Musical por tu amor y ritmo de la lluvia, pelas. Antes que me voy, Jacques, mi hijo dice, de veras, yo no voy a detenerte, chal, la música.

Empezando esta noche aquí los videos lives con sus amigos, los hermanos Espinosa. Este tema inédito de mi puño y letra titulado Prueba de Fuego, ahí para que se identifiquen, señores. Y dice...

0: el rey de las carreteras para el Francisco y a Merchincha. Ay, no. Que lleva por tema Corazón Viajero de Miguel Gallardo y Los Tucanes, El Califiero. Claro que sí, Califiero, con gusto.
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0: Para Alex Paquito. Ay, ajá, guapo, chido. Casneta, casneta, aunque no me lo crees.

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0: Gracias, mi Jessy, por mis músicas. Paz, luz, luz, que mis músicas suenan rápido. Y sí, eso sí.
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0: Eso sí, luz. Ay, luz, luz, cató que no hay mucho tráfico. Eso sí, eso sí. Hoy sí no hay tráfico.
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0: cuando, bueno, cuando hay tráfico se quejan. Ay, que hay mis músicas, y mis músicas, y mis músicas. Y ahora que no hay tráfico ya ni piden sus músicas. Mejor di la verdad, Francisco, que tú me extrañas a mí, no yo.

0: Francisco, gracias, hermosa Jessy. Ahorita te mando mi música, la primera va dedicada hacia ti. Espero que sea de tu agrado, amor mágico, flor y amor joven y sonido famoso. Acaríciame lento, grupo Maquilly. Ahí está mi amor, mi orgullosa Jessy González. Estoy un poco preocupado, no lo vi, la gasolina del carro está muy bajo. Está haciendo mucho calor, ya apagué el aire, estoy sudando bien feo y no veo nada. Una salida para encontrar una gasolinera, dice Aychola. Qué mal pues, Francisco. Por eso hay que chequear bien el carro antes de salir.
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0: Hay que chequearle las llantas, el aceite, la gasolina, hacer todo. Para el chico roba mirada, saludos mi oveja negra, Francisco, más respeto. Para Richard, cha Jessy, un mío, cha Diego Verdaguer, no sé quién de los dos. Y Ventana del Alma, saludos Jessy, saludos Richard, cha. Bromas, Richard, no te vayas a enojar, es que tú eres muy enojón.
1: No

para la chica antoniense. No me digas, güey. ¿Por qué? Yo, ¿por qué? Porque me gustas, güey. Ay, ay, ay, señor, por tu amor, chiquitito.

ya me imagino, chica Antonio, sí. Así bailabas en la primaria. Ay, no, ya te vi, ya te imaginé. Con tus chiquitas botas y tu sombrero.

Gracias por mi saludo. Gracias por mi saludo, padre Adán. Ya sabes, padrecito, que lo quiero mucho. El domingo voy a dar el 10% de mi cheque, padrecito César. Solos Michelle, tienes razón. Yo no te supero. Otra persona como tú lo haces. Ya no hay Michelle. A bailar, Francisco. Más me da risa la chiquita Antonies.

0: Otra, venga, bueno, ¿estás bien? Venga, yo veo que estás bien atarrantado hoy. Hoy este día, más bien en este día andas como atarrantado, no sé. Para Michelle, ya lo sabía Francisco, Villesi, ya que el Francisco mencionó sonido famoso. Yo también quiero un mi música con él, me complaces con esa Jessy, aquí te dejo el link.
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0: Claro que sí, mi hermosa, con gusto. Para Pedro Velázquez, complaceme con dos canciones. Ahí Jessica 2 de Chalino Sánchez, Baraja de Oro, Los Tucanes, La Profecía. Gracias, se lo da mi a Richard. Saludos ahí para ti, Richard, de parte de Pedro Velázquez.

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